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1: Vamos a dedicar ahora una rola para todas las nenas rock and rolleras que vinieron a festejar 30 años del rock and roll de México. Para todos los bizcochitos que vinieron a festejar los 30 años del Tri. Con un aplauso de toda la bola de cabrones, claro. Claro que los que no aplaudan es porque son putos. Ah, ¿verdad? Cuando tú no estás...

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buenos días, buenos días, buenos días. ¿Cómo está mi gente rockera? Hola, hola. Damos la bienvenida a todo el público, a todos los chicos, las chicas, a toda la familia que ya sintonizaron el sótano del rock a través de todas las apps que tenemos. Estamos invadiendo tus oídos. Estamos soltando full éxitos de los 80s y 90s en tu idioma. Vamos rapidito con Chicos Malos, el grupo español Pato de Goma. Este éxito es de 1984. Hispa-rock. Tantos momentos en el colegio, en el barrio, con los amigos. Vamos a recordar a este grupo Pato de Goma de España. Esto dice Chicos Malos. Ya estamos listos. Aquí comienza Rock con Ñ. Bienvenidos.

escuchando Rock con Ñ a través del sótano del rock. Estamos por todos lados y ya se siente este clima un tanto fresco, ¿verdad? Ya no hace tanto calor. Y es que la temporada otoño-invierno me fascina. No hay moscas, no sudamos mucho, estamos acurrucados en la camita, abrigaditos, tomando cafecito calentito. ¡Oh! Eso me encanta. Yo soy Team Frío. ¿Tú también? ¡Chócala! Vamos con otro éxito. Esto dice Corazón Espinado. Corazón Espinado. Maná y Carlos Santana sonando aquí en Rock con Ñ.

con buen rock, todo lo que te gusta de los 80s, 90s, esas canciones que te hacen vibrar, que te hacen agitar el cabello, te cambian el ánimo. Muchas gracias a ti que te encuentras en la combi, en casita, corriendo por el parque, paseando al Firulais, a ti que estás en el tren, en el Metropolitano. Saludos a toda la gentita que está escuchando el programa. Vamos rapidito con otro éxito. Esto es Héroes del Silencio, Entre Dos Tierras. Fue lanzado en 1990 como sencillo del álbum Senderos de Traición. Un discazo, ¿ah? La letra de esta canción fue escrita por el mismísimo Enrique Bunbury y que explora temas de lucha interna, indecisión y una crítica a la superficialidad y a la búsqueda de poder. La canción se convirtió en un himno que resonó por su fuerza y el retrato de la encrucijada personal y social. ¡Sube ese volumen! Esto es Rock con Ñ.

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gracias por escucharnos a través del sótano del rock. Rock con ñ. Sigamos con más éxitos y ahora nos vamos con Mikel Erexum, cantante hispano-venezolano, nacido en Caracas y desde joven vivió en España. Es uno de los tres músicos que fundaron la popular banda Duncan Du. Con este grupo marcó una época en el pop rock en español, con temas como En algún lugar de un gran país y 100 gaviotas. Hoy por hoy, Mikel Erexum sigue activo como solista. Escuchemos A un minuto de ti, que fue lanzado en 1992. Eleva ese volumen, disfrútalo, esto es Rock con ñ.

fin de semana disfrutando con lo mejor del rock de los 80s y 90s aquí en Rock con Ñ, que es tu programa favorito de todos los fines de semana. Vamos a continuar con nuestros éxitos y se viene Clavado en un bar con Maná. Nos vamos a México, güey, escuchando este exitazo. Sube ese volumen, agita el cabello, como siempre lo digo, dedícalo. Clavado en un bar, sonando aquí en Rock con Ñ. ¡Oye!

Estamos en nuestra burbuja rockera y ahora me voy con rock peruano. Esto dice 3 con líbido. Ámame, miénteme, tócame, piensa en mí. Que tengas un gran fin de semana, protégete, diviértete y cuida al firulais y al gatito, al michito. Conmigo será hasta el próximo fin de semana. Mi nombre es Katia López.

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Y así comenzamos otra edición de Retroactiva, un rápido viaje al pasado. ¿Qué tal? ¿Cómo están? Bienvenidos al fin de semana a través de Estación 90 Radio, globeo.com, el sótano del rock, Stereo 95 en los 102.1 FM en la ciudad de Abancay. Y también saludos a la gente de Cerro de Pasco, quienes nos pueden escuchar a través de Radio Megamix. ¿Cómo están? Mi nombre es Billy Hidalgo. Hoy tendremos material de Bonnie Tyler, Christine McVie y también un tema bastante interesante, bastante aterrizado, con algo bastante anecdótico que está sucediendo en el Mundial de Fútbol México-Canadá-Estados Unidos 2026. Esto está bastante interesante, así que pónganse cómodos. Comenzamos Retroactiva. Un rápido

Ahí tenemos It's a Heart con Bonnie Tyler. Bueno, ¿qué pasó con Bonnie Tyler? Esta semana nos dimos con la infortunada noticia de su deceso. El pasado 9 de julio, la cantante galesa Bonnie Tyler falleció a los 75 años en un hospital de Faro, Portugal, tras sufrir complicaciones derivadas de una cirugía intestinal de emergencia. Diversos medios internacionales informan que la artista permaneció hospitalizada durante varias semanas y que su estado de salud se había agravado en los últimos meses. Ha sido una de las noticias en el ambiente musical más destacados de esta semana. ¿Pero quién era Bonnie Tyler? Pues Bonnie Tyler nació el 8 de junio de 1951 en Gales, Reino Unido. Su nombre real es Gaynor Hopkins. Alcanzó la fama mundial con la canción It's a Heart de 1977. En 1983 se convirtió en una estrella internacional con Total Eclipse del Corazón. Es considerada una de las grandes figuras del rock and pop de los años 80. El pasado 9 de julio dejó de existir a los 75 años Bonnie Tyler, quien ya descansa en paz. Vamos a recordarla justamente con esta icónica canción de la década de los 80s, Total Eclipse del Corazón. Esto es Retroactiva, un rápido viaje al pasado.

Saludos a toda la gente que nos escucha a través de Estación 90 Radio, luego.com, el sótano del rock, Estéreo 95 en Abancay, y también un saludo cordial para la gente que nos escucha en Radio Mega Mix ahí en Cerro de Pasco. Esta semana se conmemora un año más del nacimiento de Christine McVie, quien nació el 12 de julio de 1943 en Inglaterra. Su nombre completo era Christine Ann Perfect. En 1970 se unió a la legendaria banda de rock Fleetwood Mac. Fue autora de grandes éxitos como Don't Stop, Everywhere y Little Lies. En 1998 ingresó al Salón de la Fama del Rock and Roll junto a Fleetwood Mac. Falleció el 30 de noviembre del año 2022 a los 79 años tras una breve enfermedad. Christine McVie es recordada como una de las más grandes cantautoras y tecladistas de la historia del rock. Bueno, esta semana recordamos un año más de su natalicio, 12 de julio de 1943 en Bath, Inglaterra. Christine McVie, aquí en Retroactiva, un rápido viaje.

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Se viene un dato que va a ligar el mundo de la música con el mundo del deporte. Así que estén atentos. Algo bastante simpático, bastante interesante aquí en Red.

en el programa para hablarles de un dato bastante interesante. Estamos en una temporada mundialista donde la selección de Noruega ha dado, digamos que la sorpresa. Pero más que la selección noruega, el jugador Haaland es hoy en día una de las estrellas más populares del fútbol a nivel mundial. Y si se habrán dado cuenta, hay un estribillo, hay una canción, ¿no?, que reza más o menos así, Haaland, Haaland, ¿no?, que se ha puesto de moda, se están haciendo trends, se están haciendo una serie de publicaciones en las diferentes redes sociales referente a este estribillo o a este corito que vincula al jugador de la selección noruega, Haaland. Pero ¿de dónde viene el tema? Ahí les cuento la historia completa para que ustedes lo sepan. Bueno, la canción en mención, la canción original, se llama Moscú, que pertenece al grupo alemán Genghis Khan, y su historia es la siguiente. La canción fue lanzada en 1979 como parte del álbum debut de esta banda. La letra habla de una Moscú alegre, llena de fiestas, vodka, música y baile. No tiene un mensaje político, fue concebida como una canción de entretenimiento y celebración. Uno de los estribillos más recordados es Moscú, Moscú, We're the Glaser Enden I, ¿no? Algo así, ¿no? We're the Glaser Enden One, que dice Moscú, Moscú, lanza los vasos contra la pared. Bueno, la relación entre la canción Moscú y el futbolista noruego Erling Haaland se debe principalmente a la similitud fonética y rítmica entre las palabras Moscú y Haaland. Los hinchas europeos, especialmente los del Manchester City, adaptaron la melodía para alentar a Haaland. Por eso, cuando hoy escuchas Moscú, muchas personas piensan inmediatamente en Haaland, aunque la canción fue creada en 1979, décadas antes de que el futbolista siquiera naciera. Hay una versión además en español, interpretada por George Dunn. Bueno, ya saben entonces la historia de la canción Moscú y qué relación tiene con el futbolista Erling Haaland. Este fenómeno se origina por iniciativa de los hinchas europeos, los del Manchester City, quienes adaptaron esta melodía para alentar a Haaland. Vamos a escuchar la versión original del grupo alemán Genghis Khan. Moscú, aquí en Retroactiva, un rápido viaje al pasado.

Parte final del programa. Hasta aquí llegamos con Retroactiva, un rápido viaje al pasado. 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Gracias, amigos de Estación 90 Radio, el webeo.com, el sótano del rock, Estéreo 95 en Abancay y Radio Mega Mix en Cerro de Pasco. Mi nombre es Billy Hidalgo, los dejo con la agrupación noruega Aja y esto llamado Take On Me. Pasen un bonito fin de semana, conmigo será hasta la próxima edición de Retroactiva, un rápido viaje al pasado.

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14: La persona que te fuerza a estar incómoda, incómodo, es la persona que más te ama. El amor real es esa incomodidad que te empuja a crecer. Esa persona que te ama de verdad no es la que siempre te dice lo que quieres escuchar, sino la que se atreve a decirte lo que necesitas oír, aunque duela. El amor auténtico incomoda porque nos obliga a enfrentarnos a nuestra propia verdad, nos empuja a reconocer nuestras debilidades, a trabajar en las partes en las que nosotros mismos preferimos callar. No se trata de hacer daño, sino de impulsarnos a crecer. Es el que te niega la complacencia para darte la grandeza. Así que si hay alguien en tu vida que te sacude cuando es necesario, agradécelo, porque esa persona realmente quiere verte mejor. Es la persona que, aunque a veces parezca dura, te ama con un amor tan grande que prefiere hacerte sentir incómoda, incómodo hoy, para que seas feliz mañana.
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14: Puedo hacer que te sientas la mujer más feliz. Puedo hacer que te sientas la mujer más amada del mundo. Pero si entendemos el amor de distinta manera, pues nuestra historia tiene fecha de caducidad. Está claro que tenemos pensamientos diferentes anclados en el alma, pero el amor es ceder, y sin ello no hay resultado que valga. Por eso nuestra historia no puede continuar, y dar un paso al costado será lo más sano. No más buenas noches, mi amor. Agradezco por aparecer en mi vida, porque descubrí que mi capacidad de amar está intacta. Eres valiente, fuerte, independiente y linda. Espero que el día que nos reencontremos, me cuentes de tus éxitos, estés muy feliz. Pues entonces, brindaremos por eso. Te quise mucho y aún te quiero bien. 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

0: Buenos días, buenos días, buenos días. ¿Cómo está mi gente rockera? Hola, hola. Damos la bienvenida a todo el público, a todos los chicos, las chicas, a toda la familia que ya sintonizaron el sótano del rock a través de todas las apps que tenemos. Estamos invadiendo tus oídos. Estamos soltando full éxitos de los 80s y 90s en tu idioma. Vamos rapidito con Chicos Malos, el grupo español Pato de Goma. Este éxito es de 1984. Rock, tantos momentos en el colegio, en el barrio, con los amigos. Vamos a recordar a este grupo Pato de Goma de España. Esto dice Chicos Malos. Ya estamos listos. Aquí comienza Rock con Ñ. Bienvenidos.
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escuchando Rock con Ñ a través del sótano del rock. Estamos por todos lados y ya se siente este clima un tanto fresco, ¿verdad? Ya no hace tanto calor. Y es que la temporada otoño-invierno me fascina. No hay moscas, no sudamos mucho, estamos acurrucados en la camita, abrigaditos, tomando cafecito calentito. ¡Oh! Eso me encanta. Yo soy Team Frío. ¿Tú también? ¡Chócala! Vamos con otro éxito. Esto dice Corazón Espinado. Corazón Espinado. Maná y Carlos Santana sonando aquí en Rock con Ñe.

Seguimos con buen rock. Todo lo que te gusta de los 80s, 90s, esas canciones que te hacen vibrar, que te hacen agitar el cabello, te cambian el ánimo. Muchas gracias a ti que te encuentras en la combi, en casita, corriendo por el parque, paseando al Firulais, a ti que estás en el tren, en el metropolitano. Saludos a toda la gentita que está escuchando el programa. Vamos rapidito con otro éxito. Esto es Héroes del Silencio, Entre Dos Tierras. Fue lanzado en 1990 como sencillo del álbum Senderos de Traición. Un discazo, ¿ah? La letra de esta canción fue escrita por el mismísimo Enrique Bunbury y que explora temas de lucha interna, indecisión y una crítica a la superficialidad y a la búsqueda de poder. La canción se convirtió en un himno que resonó por su fuerza y el retrato de la encrucijada personal y social. ¡Sube ese volumen! Esto es Rock con Ñ.

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gracias por escucharnos a través del sótano del rock. Rock con ñ. Sigamos con más éxitos y ahora nos vamos con Mikel Erentzun, cantante hispano-venezolano, nacido en Caracas y desde joven vivió en España. Es uno de los tres músicos que fundaron la popular banda Duncan Du. Con este grupo marcó una época en el pop rock en español, con temas como En algún lugar de un gran país y 100 gaviotas. Hoy por hoy, Mikel Erentzun sigue activo como solista. Escuchemos A un minuto de ti, que fue lanzado en 1992. Eleva ese volumen, disfrútalo, esto es Rock con ñ.

fin de semana disfrutando con lo mejor del rock de los 80s y 90s aquí en Rock con Ñ, que es tu programa favorito de todos los fines de semana. Vamos a continuar con nuestros éxitos y se viene Clavado en un bar con Maná. Nos vamos a México, güey, escuchando este exitazo. Sube ese volumen, agita el cabello, como siempre lo digo, dedícalo. Clavado en un bar, sonando aquí en Rock con Ñ. ¡Oh, yeah!

en nuestra burbuja rockera. Y ahora me voy con rock peruano. Esto dice: tres con líbido. Ámame, miénteme, tócame, piensa en mí. Que tengas un gran fin de semana. Protégete, diviértete y cuida al firulais y al gatito, al michito. Conmigo será hasta el próximo fin de semana. Mi nombre es Katia López.

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Y así comenzamos otra edición de Retroactiva, un rápido viaje al pasado. ¿Qué tal? ¿Cómo están? Bienvenidos al fin de semana a través de Estación 90 Radio, lubeo.com, el sótano del rock, Estéreo 95 en los 102.1 FM en la ciudad de Abancay. Y también saludos a la gente de Cerro de Pasco, quienes nos pueden escuchar a través de Radio Megamix. ¿Cómo están? Mi nombre es Billy Hidalgo. Hoy tendremos material de Bonnie Tyler, Christine McVie y también un tema bastante interesante, bastante aterrizado, con algo bastante anecdótico que está sucediendo en el Mundial de Fútbol México-Canadá-Estados Unidos 2026. Esto está bastante interesante, así que pónganse cómodos. Comenzamos Retroactiva, un rápido viaje.

Ahí tenemos It's a Heart con Bonnie Tyler. Bueno, ¿qué pasó con Bonnie Tyler? Esta semana nos dimos con la infortunada noticia de su deceso. El pasado 9 de julio, la cantante galesa Bonnie Tyler falleció a los 75 años en un hospital de Faro, Portugal, tras sufrir complicaciones derivadas de una cirugía intestinal de emergencia. Diversos medios internacionales informan que la artista permaneció hospitalizada durante varias semanas y que su estado de salud se había agravado en los últimos meses. Ha sido una de las noticias en el ambiente musical más destacados de esta semana. ¿Pero quién era Bonnie Tyler? Pues Bonnie Tyler nació el 8 de junio de 1951 en Gales, Reino Unido. Su nombre real es Gaynor Hopkins. Alcanzó la fama mundial con la canción It's a Heart de 1977. En 1983 se convirtió en una estrella internacional con Total Eclipse del Corazón. Es considerada una de las grandes figuras del rock and pop de los años 80. El pasado 9 de julio dejó de existir a los 75 años Bonnie Tyler, quien ya descansa en paz. Vamos a recordarla justamente con esta icónica canción de la década de los 80s, Total Eclipse del Corazón. Esto es Retroactiva, un rápido viaje al pasado.

Saludos a toda la gente que nos escucha a través de Estación 90 Radio, luego.com, el sótano del rock, Estéreo 95 en Abancay, y también un saludo cordial para la gente que nos escucha en Radio Mega Mix ahí en Cerro de Pasco. Esta semana se conmemora un año más del nacimiento de Christine McVie, quien nació el 12 de julio de 1943 en Inglaterra. Su nombre completo era Christine Ann Perfect. En 1970 se unió a la legendaria banda de rock Fleetwood Mac. Fue autora de grandes éxitos como Don't Stop, Everywhere y Little Lies. En 1998 ingresó al Salón de la Fama del Rock and Roll junto a Fleetwood Mac. Falleció el 30 de noviembre del año 2022 a los 79 años tras una breve enfermedad. Christine McVie es recordada como una de las más grandes cantautoras y tecladistas de la historia del rock. Bueno, esta semana recordamos un año más de su natalicio, 12 de julio de 1943 en Bath, Inglaterra. Christine McVie, aquí en Retroactiva, un rápido

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Se viene un dato que va a ligar el mundo de la música con el mundo del deporte. Así que estén atentos. Algo bastante simpático, bastante interesante aquí en

estamos en el programa para hablarles de un dato bastante interesante. Estamos en una temporada mundialista donde la selección de Noruega ha dado, digamos que la sorpresa. Pero más que la selección noruega, el jugador Haaland es hoy en día una de las estrellas más populares del fútbol a nivel mundial. Y si se habrán dado cuenta, hay un estribillo, hay una canción, ¿no?, que reza más o menos así: Haaland, Haaland, ¿no?, que se ha puesto de moda, se están haciendo trends, se están haciendo una serie de publicaciones en las diferentes redes sociales referente a este estribillo o a este corito que vincula al jugador de la selección noruega, Haaland. Pero ¿de dónde viene el tema? Ahí les cuento la historia completa para que ustedes lo sepan. Bueno, la canción en mención, la canción original, se llama Moscú, que pertenece al grupo alemán Genghis Khan, y su historia es la siguiente. La canción fue lanzada en 1979 como parte del álbum debut de esta banda. La letra habla de una Moscú alegre, llena de fiestas, vodka, música y baile. No tiene un mensaje político, fue concebida como una canción de entretenimiento y celebración. Uno de los estribillos más recordados es Moscú, Moscú, Wir de Glaser Enden, ¿no?, algo así, ¿no?, Wir de Glaser Enden One, que dice Moscú, Moscú, lanza los vasos contra la pared. Bueno, la relación entre la canción Moscú y el futbolista noruego Erling Haaland se debe principalmente a la similitud fonética y rítmica entre las palabras Moscú y Haaland. Los hinchas europeos, especialmente los de Manchester City, adaptaron la melodía para alentar a Haaland. Por eso, cuando hoy escuchas Moscú, muchas personas piensan inmediatamente en Haaland, aunque la canción fue creada en 1979, décadas antes de que el futbolista siquiera naciera. Hay una versión además en español, interpretada por George Dan. Bueno, ya saben entonces la historia de la canción Moscú y qué relación tiene con el futbolista Erling Haaland. Este fenómeno se origina por iniciativa de los hinchas europeos, los del Manchester City, quienes adaptaron esta melodía para alentar a Haaland. Vamos a escuchar la versión original del grupo alemán Genghis Khan. Moscú, aquí en Retroactiva, un rápido viaje al pasado.

Parte final del programa. Hasta aquí llegamos con Retroactiva, un rápido viaje al pasado. 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Gracias, amigos de Estación 90 Radio, el webeo.com, el sótano del rock, Estéreo 95 en Abancay y Radio Megamix en Cerro de Pasco. Mi nombre es Billy Hidalgo, los dejo con la agrupación noruega Aja y esto llamado Take On Me. Pasen un bonito fin de semana, conmigo será hasta la próxima edición de Retroactiva.

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14: Mereces un amor bonito. Uno que no tenga problemas en abrirte un espacio en su closet y en sus sueños más bonitos. Uno que quiera tomarte de la mano cuando vayas al parque y cuando el barco esté por hundirse. Uno que te enseñe a perder discusiones y ganar puntos de vista. Uno que no te complazca el capricho de buscar la soledad y aislarte cuando lo que necesitas es un abrazo, un beso. Uno que pueda mirarte a la cara y te diga con cariño cosas difíciles de escuchar. Uno que te conozca tan bien, que haga que las palabras estén de más y que el silencio sea también un lugar cómodo donde descansar. Uno que grite libertad, que golpee los miedos y que dispare verdad. Mereces un amor completo. Uno que te elija, incluso en los días en que no sea fácil amar.
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4: Tus padres hicieron de ti lo mejor que pudieron, con herramientas o sin ellas. Y no es que no te quisieran, no es que no te amaran. Así lo aprendieron ellos, o tal vez peor. Somos hijos y herederos de un legado de silencio y dolores no expresados. Llevamos en nuestra piel las batallas de nuestros padres, las que no pudieron o no supieron pelear. Crecimos bajo las sombras de traumas no resueltos, de miedos encubiertos y de sueños rotos y heridas no sanadas. Nos enseñaron a ser fuertes, pero no nos enseñaron a ser vulnerables. Nos prepararon para sobrevivir, pero se les olvidó enseñarnos a sanar. Eres parte de una generación que quiere sanar, que puede transformar el dolor en crecimiento y en comprensión. Merecemos un futuro donde el dolor no se herede y el bienestar emocional sea el propósito final.
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buenos días, buenos días, buenos días. ¿Cómo está mi gente rockera? Hola, hola. Damos la bienvenida a todo el público, a todos los chicos, las chicas, a toda la familia que ya sintonizaron el sótano del rock a través de todas las apps que tenemos. Estamos invadiendo tus oídos. Estamos soltando full éxitos de los 80s y 90s en tu idioma. Vamos rapidito con Chicos Malos, el grupo español Pato de Goma. Este éxito es de 1984. Hispa-rock. Tantos momentos en el colegio, en el barrio, con los amigos. Vamos a recordar a este grupo Pato de Goma de España. Esto dice Chicos Malos. Ya estamos listos. Aquí comienza Rock con Ñ. Bienvenidos.

haciendo rock con Ñe a través del sótano del rock. Estamos por todos lados y ya se siente este clima un tanto fresco, ¿verdad? Ya no hace tanto calor. Y es que la temporada otoño-invierno me fascina. No hay moscas, no sudamos mucho, estamos acurrucados en la camita, abrigaditos, tomando cafecito calentito. ¡Oh! Eso me encanta. Yo soy team frío. ¿Tú también? ¡Chócala! Vamos con otro éxito. Esto dice Corazón Espinado. Corazón Espinado. Maná y Carlos Santana sonando aquí en Rock con Ñe.